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¿Qué tal amigos? Bienvenidos una vez más a su programa favorito de los fines de semana, Planeta Retro, a través de Radio Panamericana, la 95.7 FM, y en el www.panamericanafm.com, y también ahora en el www.planetaretrohn.com. Ahí nos pueden escuchar y sintonizar este programa todos los sábados y domingos de 7 a 9 de la noche. Y ya saben que el domingo es repetición. Les doy la bienvenida a quien les habla y quien ya estacionó la nave llena de recuerdos, de información, de nostalgia y sobre todo cargada de esta música que nos encanta, que es la reina, que es la estrella de este programa. Como siempre les comento y les digo en nuestro programa, la música es la reina de este espacio musical, Planeta Retro. Bueno, el día de hoy traemos un programa bastante especial y que creo que les va a gustar bastante, ya que vamos a hablar sobre el mes de las estrellas. ¿De qué se trata este mes de las estrellas? Pues vamos a compartir con ustedes los cumpleaños de quienes hicieron historia en la música. Agosto no es solamente el octavo mes del año, porque ya se nos va el año. Estamos en el octavo mes, solo faltan 4 meses y culminamos el 2026. También es el mes en que llegaron al mundo algunas de las figuras que terminaron combinando la música, el cine y la televisión, y sobre todo la cultura popular. O sea, no se imaginan qué personajes nacieron en agosto de aquellos años. Y esta noche no vamos a seguir el calendario, vamos a seguir algo mucho más importante: el peso de sus nombres, sus historias y el legado que dejaron. Desde el rey del pop hasta la reina del pop, imagínense quiénes nacieron en el mes de agosto. Y desde, bueno, las grandes voces que hasta el día de hoy son protagonistas y que siguen vigentes en nuestra mente y corazón. Y bueno, y en el sonido, ¿verdad?, de la música actual. Porque un cumpleaños dura un día, pero una leyenda puede durar para siempre. Y definitivamente que sí, porque dejaron música y la huella es impresionante. Bienvenidos a Planeta Retro. Y prepárense para celebrar agosto, el mes que hemos considerado este día como el mes de las estrellas.

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1: Qué bueno que estás en sintonía de Planeta Retro. El día de hoy lo hemos denominado como el día o el mes, perdón, el mes, no es el día, el mes de las estrellas, ya que estamos compartiendo esa fecha donde nacieron grandes, grandes estrellas, y en agosto no es la excepción, nacieron unas super, super estrellas. Y el que viene a continuación, desde que nació, pues nació con una estrella. Estamos hablando que hay cumpleaños que prácticamente se convierten en fechas de la cultura mundial. Y definitivamente el cumpleaños de esta persona es una fecha de cultura mundial. El 29 de agosto de 1958 nació, adivinen quién, Michael Jackson. Uy, casi pegamos, Michael, casi pegamos. El Capitán Retro nació un 30 de agosto, así que ahí andábamos cerquita. Desde niño estuvo sobre un escenario con los Jackson 5, de Jackson 5. Pero durante los años 80 se transformó en algo completamente diferente. Y ahí lo vemos en la película. Quienes ya vieron la película ya vieron esa transformación y todos los conflictos y todo lo que, bueno, conllevó para que Michael Jackson llegara a ser lo que es en la actualidad, el rey del pop. Un artista capaz de convertir un álbum en un acontecimiento mundial. Off the Wall, Thriller y Bad cambiaron las reglas del pop. Y no fue solamente la música. Michael convirtió el videoclip en una producción cinematográfica. Y también transformó el baile en un lenguaje universal. Y lo podemos ver en la actualidad en muchos bailarines. La vez pasada estaba compartiendo con una amiga y estábamos viendo algunos de estos bailarines de K-pop, y la base totalmente es Michael Jackson.

0: y consiguió que millones de personas intentaran copiar un movimiento que parecía desafiar la gravedad. Agosto tiene muchas estrellas, pero el 29 tiene una de las más grandes. Michael Jackson nació el 29 de agosto de 1958. Ya se acerca un aniversario más de su natalicio. Así que disfrutemos también de la música y el legado que nos dejó el rey del pop aquí, donde en Planeta Retro, el único programa número uno de música retro, de nostalgia y bueno, de todo lo que conlleva este mundo del recuerdo y del pasado, y que nos hace revivir y vivir nuevamente muchas cosas que pasaron en nuestras vidas y en todo lo que conlleva este mundo de la música a nivel mundial. Escuchemos al rey del pop, y que el 29 de agosto estaría cumpliendo años.
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1: Mis queridos amigos, gracias por estarnos acompañando y el día de hoy pues estamos disfrutando de buena música y sobre todo de estos datos curiosos o datos que a veces no conocíamos. En este caso pues estamos compartiendo el día que nacieron muchas estrellas y estamos estacionados en el mes de agosto, lógicamente porque estamos en el mes de agosto y ya se nos va el 2026, pero es bueno recordar, revivir muchas cosas y saber algunas historias o las historias de estos grandes personajes de la cultura pop y en este caso pues la música. Y adivinen quién viene, pero antes de darles el nombre de este personaje o de esta artista, porque es una dama, yo les quiero invitar para que puedan seguirnos en nuestras redes sociales. Estamos en Facebook como @planetaretrohn. Estamos en Instagram como planeta.retro. En el TikTok también estamos como planeta.retro. Y en nuestro canal de YouTube estamos como @planetaretrohn. Y una de las cosas nuevas también que estamos implementando es nuestra página web. Ahora estamos también en el www.planetaretrohn.com. Ahí van a escuchar toda la música que ustedes escuchan sábado y domingo, pero ahora durante 24/7 ahí en la página de Planeta Retro. Y también pueden escuchar el programa y la programación de Radio Panamericana en la www.panamericanafm.com y lógicamente el 95.7 FM, que es nuestra frecuencia para Tegucigalpa y todos sus alrededores. Y si agosto nos regaló el rey del pop, también nos dio a una mujer que prácticamente redefinió lo que significaba ser una estrella pop. ¿Y de quién estamos hablando? El 16 de agosto, o sea, dentro de muy poco, estamos hablando que de 1970

58, o sea que son son del mismo año, o sea, nacieron el mismo año. Michael Jackson, y adivinen quién más, el 16 de agosto de 1958 nació Madonna, o sea, los dos reyes del pop nacieron el mismo año, en 1958. Qué dato más impresionante. Llegó a Nueva York con poco dinero y una enorme ambición. Lo que consiguió después fue extraordinario, porque Madonna pues hasta fue mesera. Convirtió la música, la moda, los videoclips y la provocación en una sola fórmula. Like a Virgin, Material Girl, Like a Prayer y Bow fueron mucho más que canciones exitosas. Madonna entendió que una estrella tenía que evolucionar constantemente, y como lo ha demostrado en la actualidad, aunque no comparto muchas cosas porque se ha metido otros géneros y haciendo otras cosas que no son sus inicios o lo que nosotros compartimos en este programa, pero la verdad es que ella es una máquina de hacer dinero. Ella le entiende al trámite, como decimos popularmente en nuestro país, y se le aplaude a la reina del pop, que sigue vigente y que salió en la final del mundial. Ahí salió compartiendo música también. Así que, ¿qué más podemos decir? Sigue vigente. Y cada vez que parecía que el público ya sabía qué esperar de ella, cambiaba las reglas. Y definitivamente es lo que les estoy diciendo en la actualidad. Pues ella se monta donde ella quiere y hace lo que ella quiere. Y persigue el dinero. Así que Madonna, la reina del pop, y Michael Jackson, el rey del pop, nacieron en 1958, solo que en fechas diferentes. Madonna el 16 de agosto y el querido Michael Jackson el 29 de agosto. Pero si quieren, vamos a disfrutar de los éxitos de la reina del pop, Madonna, y este legado que nos ha dejado y que sigue ahí adelante. Sigue adelante Madonna. Qué bueno que sigue adelante. Y felicitaciones adelantadas, porque ya se acerca su cumpleaños. Saludos, Madonna. What are you looking at?

0: hay secretos detrás de cada película. Bienvenido a La Butaca.
1: En los años 90, perseguir un tornado para hacer una película parecía una locura, pero eso fue exactamente lo que hizo el equipo de Twister. El director, Jan de Bont, quería que el viento, la lluvia y la tierra se sintieran completamente reales. Para lograrlo, el rodaje se trasladó a enormes campos de Oklahoma, donde el clima cambiaba de un momento a otro. Las gigantescas máquinas de viento lanzaban tierra, hojas y escombro con tanta fuerza que más de un actor terminó con golpes y pequeños cortes. En varias ocasiones el equipo tuvo que suspender la filmación porque aparecieron tormentas auténticas en el horizonte. Lo curioso es que la película utilizó una mezcla de efectos digitales y efectos prácticos, marcando el inicio de una nueva era para el cine de desastres. Porque cuando Hollywood quiso recrear la fuerza de la naturaleza, primero tuvo que enfrentarse a ella.
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2: Planeta Retro, donde comienzan los recuerdos, porque aquí solo programamos éxito tras éxito y compartimos datos impresionantes que nos gusta compartir con ustedes y toda nuestra comunidad retro, y que ahora lo pueden escuchar a través de la internet en el www.planetaretrohn.com. Es nuestra nueva adquisición, la página de Planeta Retro en la web. Y este personaje, o esta persona que viene a continuación, porque es una dama, nació el 9 de agosto de 1963. Es una voz que tiene un rango que nadie puede alcanzar, un rango que, bueno, hizo historia y que sigue siendo historia. Nació Whitney Houston en Nueva Jersey. Pero prácticamente desde que llegó al mundo estaba rodeada de música. Su madre era la cantante Cissy Houston y su prima era Dionne Warwick. Whitney comenzó cantando gospel y terminó convirtiéndose en una de las voces más poderosas de la música popular. En los años 80 conquistó las listas con muchas, muchas canciones. Y en los 90 llegó el guardaespaldas, quien no vio esta película, y que se convirtió en uno de los mayores fenómenos musicales de la década. No necesitaba una banda enorme, no necesitaba muchos efectos. Cuando Whitney comenzaba a cantar, la voz hacía todo el trabajo. Y también hay películas relacionadas de la vida de Whitney y todo su entorno personal. Y bueno, ahí está la leyenda Whitney Houston, y escuchemos su legado aquí en Planeta Retro.
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1: La historia de The Bangles comienza a finales de los 70s con Vicky y Debbie en una banda llamada The Bangs. Tras cambios y encuentros, se unen a Susana formando The Bangs, luego The Bangles. Firman contrato con una importante disquera y lanzan All Over the Place en 1984. Alcanzan más éxito con Different Light en 1986. Y por supuesto con Walk Like Egyptian. En 1988, Everything con Eternal Flame les da el número uno. Pero no todo es color de rosa, ya que conflictos internos llevan a la disolución de la banda en 1989. Tras intentos fallidos de reunión en 1999 durante la grabación de canciones para Austin Powers, resurge la amistad. En el 2000 anuncian su reunión y graban un nuevo material y realizan giras. En el 2003 lanzan Doll Revolution con éxito mundial, marcando su regreso triunfante tras años de proyectos en solitario y reconciliaciones personales.
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Sigues escuchando Planeta Retro. El día de hoy estamos compartiendo los cumpleañeros de agosto, pero de años anteriores, o sea, de lo que nos corresponde a nosotros aquí en Planeta Retro, de los años 70, 80, 90 y algo de los 2000 que vamos incluyendo, porque hay buena música. Pero le toca el turno al rock, porque lo que hemos estado compartiendo pues ha sido bastante de la cultura popular, el pop. El rey del pop, la reina del pop y la voz más grande de todos los tiempos, Whitney Houston. Ahora vamos a entrar con el rock. Adivinen quién nació el 20 de agosto de 1948. 20 de agosto, acuérdense de esta fecha porque ya se acerca para los amantes del rock, para que manden ahí sus cartas o que escriban ahí sus mensajes de felicitaciones para Robert Plant. Una de las voces fundamentales de la historia del rock. Cuando Led Zeppelin apareció a finales de los años 60, Plant ayudó a establecer un nuevo modelo de cantante de rock. Potente, agudo, teatral y completamente desbordado de energía. Con Jimmy Page, con John Paul Jones, construyó una de las bandas más influyentes de todos los tiempos, Led Zeppelin. Y aunque Led Zeppelin terminó en 1980, después de algunas cuestiones que surgieron ahí, algunas muertes, Plant continuó construyendo una exitosa carrera como solista. Agosto también celebra a una voz que ayudó a definir cómo debía sonar el rock. Felicidades, mi querido amigo Robert Plant. Sigamos escuchando la música de estos cumpleañeros y en este caso le toca el turno a Led Zeppelin aquí en Planeta Retro.

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2: Qué fin de semana el que estamos disfrutando de buena música, de cumpleañeros del mes de agosto, pero de décadas pasadas y que son grandes estrellas de la música, ya que Planeta Retro se dedica a rendir homenaje y a recordar, pues, de su historia, de su legado, de su música y de muchas cosas que conlleva este Planeta Retro, porque ustedes saben que recordar es vivir. Y vamos a recordar la fecha en que nació otro gran músico, Mark Knopfler. El 12 de agosto de 1949 nació Mark Knopfler, el guitarrista cuya manera de tocar prácticamente no necesitaba efectos para ser reconocida. Con Dire Straits creó canciones que parecían pequeñas películas. Knopfler no necesitaba tocar más rápido que todos. Su secreto estaba precisamente en lo contrario: hacer que cada nota tuviera significado. Y ahí está el dato del cumpleañero de Dire Straits, Mark Knopfler, que cumple años el 12 de agosto, o sea que ya cumplió años. Felicidades, mi querido amigo. Pero esta música que tú nos has dejado, vamos a escucharla a continuación aquí en Planeta Retro, en la 95.7 FM Radio Panamericana, en la www.planetaretrohn.com y el www.panamericanafm.com. Y a continuación vamos a disfrutar de la música que nos ha dejado Mark Knopfler ni con su banda Dire Straits, aquí en Planeta Retro.

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2: Particularidades de nuestro cuerpo. Los músculos producen calor para mantener la temperatura corporal. La

0: piel contiene un pigmento, la melanina, que da el color a la piel y la protege del sol. Las pieles oscuras tienen más melanina. Los dientes están recubiertos de esmalte, que es la sustancia más dura que los animales fabrican.
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0: ya para cerrar, mis queridos amigos, tenemos otra leyenda del rock. James Simmons, cuando el rock se convirtió en espectáculo. El 25 de agosto de 1949 nació James Simmons, que ya saben ustedes, con Kiss, entendió algo que pocos músicos habían comprendido hasta entonces. Una banda podía ser mucho más que cuatro personas tocando instrumentos. Maquillaje, personajes, vestuario, fuego, sangre falsa, lenguas gigantescas y un espectáculo diseñado para que nadie olvidara lo que acababa de ver. Gene ayudó a convertir a Kiss en una auténtica máquina de entretenimiento. Pero Kiss no solamente quería que escucharas sus canciones, quería que recordaras el espectáculo. Y quién no puede olvidar esas máscaras y esos espectáculos fuera de serie. Así que disfrutemos de esta banda Kiss aquí en Planeta Retro, que ya estamos despidiendo el programa.
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1: Y bueno, mis queridos amigos, lastimosamente hemos llegado al final de Planeta Retro, pero recuerden que el próximo sábado regresamos de 7 a 9 de la noche aquí en Radio Panamericana, la 95.7 FM, o en el www.panamericanafm.com. Y ahora el debut de nuestra página web en el www.planetaretrohn.com 24/7. Ahí van a estar escuchando esta música que les programamos sábados y domingos aquí en Radio Panamericana. Y así termina nuestro recorrido por agosto, el mes que nos regaló algunas de las figuras que ayudaron a construir la cultura popular que todavía disfrutamos hoy. El rey del pop, la reina del pop, una voz irrepetible como la de Robert Plant, gigantes del rock y estrellas que hicieron historia en el cine. Porque cuando hablamos de cumpleañeros retro, no estamos celebrando solamente el día en que alguien nació. Estamos celebrando todo lo que esa persona dejó después. Soy el Capitán Retro y esto fue agosto, el mes de las estrellas. Nos encontramos en nuestro próximo viaje por el tiempo. Y como siempre les digo, Dios bendiga Honduras, Dios los bendiga a ustedes y a sus familias. Será hasta la próxima y que siga sonando Planeta Retro.

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0: Son las 21 horas 53 minutos.
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1: 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Es Panamericana. 22 horas, 10 de la noche, 12 minutos.
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0: 23 horas, 11 de la noche, 22 minutos.
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1: 23 horas, 11 de la noche, 44 minutos.
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0: 0:44.
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1: Una de la madrugada, dos minutos.
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1: 2 de la madrugada, 8 minutos.
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0: Dos de la madrugada, 25 minutos.
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0: 3 de la mañana, 15 minutos.
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1: 3:39 PM.
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1: 4:52 de la madrugada.
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0: 5 de la mañana, 58 minutos.
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1: Los Salmos de David. Salmo 1. Bienaventurado el varón que no anduvo en consejo de malos, ni estuvo en camino de pecadores, ni se sentó en silla de burladores. Antes, en la ley del Señor es su voluntad, y en su ley pensará de día y de noche. Y será como el árbol plantado junto a arroyos de aguas, que da su fruto en su tiempo, y su hoja no cae, y todo lo que hace prosperará. No así los malos, que son como el tamo que arrebata el viento. Por tanto, no se levantarán los malos en el juicio, ni los pecadores en la congregación de los justos. Porque el Señor conoce el camino de los justos, y el camino de los malos se perderá.
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3: Si se humillare mi pueblo, sobre los cuales mi nombre es invocado, y oraren, y buscaren mi rostro, y se convirtieren de sus malos caminos, entonces yo oiré desde los cielos, y perdonaré sus pecados, y sanaré su tierra.
1: Salmo 134. Canción de las gradas. Mirad, bendecid al Señor, vosotros todos los siervos del Señor, los que en la casa del Señor estáis por las noches. Alzad vuestras manos al santuario, y bendecid al Señor. Bendígate el Señor desde Sión, el que hizo los cielos y la tierra.
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0: Salmo 15. Salmo de David. El Señor, ¿quién habitará en tu tabernáculo? ¿Quién residirá en el monte de tu santidad? El que anda en integridad y obra justicia y habla verdad en su corazón. El que no revolvió con su lengua, ni hizo mal a su prójimo, ni levantó vergüenza contra su prójimo. Aquel a cuyos ojos es menospreciado el vil, mas honra a los que temen al Señor. Juró en daño suyo y no mudó. Quien su dinero no dio a usura, ni contra el inocente tomó soborno. El que hace estas cosas no resbalará para siempre.
1: Amado, yo deseo que tú seas prosperado en todas cosas y que tengas salud, así como tu alma está en prosperidad.
0: Los Salmos de David. Salmo 1. Bienaventurado el varón que no anduvo en consejo de malos, ni estuvo en camino de pecadores, ni se sentó en silla de burladores. Antes, en la ley del Señor es su voluntad, y en su ley pensará de día y de noche. Y será como el árbol plantado junto a arroyos de aguas, que da su fruto en su tiempo, y su hoja no cae, y todo lo que hace prosperará. No así los malos, que son como el tamo que arrebata el viento. Por tanto, no se levantarán los malos en el juicio, ni los pecadores en la congregación de los justos. Porque el Señor conoce el camino de los justos, y el camino de los malos se perderá.
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4: Siete de la mañana, 36 minutos.

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7: 9 de la mañana. 9 minutos.
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0: 11 de la mañana, 40 minutos.
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7: 15 horas, 3 de la tarde. 8 minutos.
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3: 15 horas, 3 de la tarde, 53 minutos.

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